0: 9 de la noche, 8 minutos, David Guetta, Just the Way You Are. Empezando a recorrer la última hora de esta noche de Berlín 107.7, tengo la solución para tu gato. 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
0: Seguimos con Post Malone. Sway Lee haciendo Something.

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Hate That It Makes You Love Me. 9 de la noche, 18 minutos. Ariana Grande, quien fue autorizada finalmente por un juez para que acelere el proceso legal que identifique a los hackers que robaron y vendieron su música inédita y otros materiales privados. Suerte con eso, Ariana. Última hora de la noche de Berlín, 107.7, que sigue con Katy Perry.

0: Sienna Spyro, Great Expectation. Ella contó que su sueño es grabar un tema para James Bond, tocar en Glastonbury y dar su propio concierto en el Royal Albert Hall. ¿Por qué no, Sienna?
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Dulce Florida haciendo Troublemaker a las 9:38. Estás en La Noche de Berlín, edición de jueves hasta las 10. Te acompañamos unos minutos más, un par de canciones todavía nos quedan. Así que quédate. Harry Styles con Dance No More.

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0: A las 10 menos cuarto de la noche, amigos, Hathaway, what is love? Se pregunta, no son horas de hablar de esto, Hathaway, pero la seguimos mañana a las 7 de la tarde, como todos los días, en la noche de Berlín. Los espero del otro lado, que tengan una gran noche, abríguense, porque así como les dije que me cruzó alguien en top y yo súper abrigada, ahora resulta que estoy bien, porque hace frío, che, hace frío. A ver cuándo se va el invierno, dicen que en septiembre del 21. Bueno, ok. Estuvo Juan Maburtín en los controles, Malde Loel en la producción, coordinando Alberto Vacigalupo, musicalizando Kiru Quiroga y quien les habla, Maru Dross. El placer de todos los días de acompañarlos hasta acá, mañana a las 7 de la tarde de la noche de Berlín, edición viernes. Chau.
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0: DNH es el nuevo adelanto del próximo álbum de Tove Lo, Struss. Se trata de una explosiva pieza de dance pop, como solo ella sabe hacerlo.

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2: Sam Smith inicia un nuevo capítulo en su carrera con el lanzamiento de My Guy. Es el primer adelanto de su próximo álbum de estudio, Hazel Eyes, trabajo en el que el cantante y múltiple ganador de Grammys promete plasmar una evolución artística que se ha gestado durante más de 3 años sin pisar un estudio de grabación.

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0: El trío sueco Swedish House Mafia se juntó con su compatriota Licky Lee para grabar Happiness is So Sad, un tema que lleva semanas sonando en todas las discos de Europa. Sebastián Ingrosso, una de las tres patas del grupo, explicó que convocaron a la vocalista con la intención de armar una especie de Avengers suecos. El resultado, una auténtica joya del pop.

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0: Ariana Grande decidió alejarse un poco del pop con Petal, su octavo disco en el que adopta un tono más oscuro y reflexivo. Un ejemplo de esto es Oh Well, una canción que incorpora una base drum and bass y música electrónica suave, alejándose de su dulzura tradicional para mostrar un lado más cínico y desafiante frente a las rupturas y las críticas.

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8: 7:02 a.m.
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9: La Corte Suprema.

0: Va a analizar la cláusula que permite a Gildo Isfrán buscar un noveno mandato en Formosa. El máximo tribunal se declaró competente para tratar la habilitación del gobernador y el vicegobernador a presentarse nuevamente en 2027. La provincia tiene 60 días para responder. Axel Kicillof denunció a las principales billeteras virtuales por incumplir la normativa de defensa al consumidor. El gobernador advirtió que un 60% de la población adulta del país está endeudada y que un 20% se encuentra en situación de mora. Bolivia reconoció por primera vez a un matrimonio civil igualitario. Ambas tienen 29 años y consiguieron que el Estado reconociera su unión después de llevar su reclamo hasta el Tribunal Constitucional. La temperatura en la Ciudad de Buenos Aires bajó, y bajó un montón. 6 grados 2, la sensación térmica es de 4 grados 3, la humedad del 83 en el porcentaje de la humedad, y 1018 hectopascales. El viento está soplando del sur a 10 kilómetros por hora, la visibilidad 10 kilómetros y la máxima para hoy 12 grados.
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0: Atentos porque regalamos entradas para el cine. Así que el 11 30 04 1077 hoy hay entradas para que vayas al cine en este fin de semana. Claro, y qué placer, montón de cosas para ver, y en un ratito les digo qué tienen que hacer al 11 30 04 1077. Aquí ya y ahora está Jackie Fleitas.
2: Hola.
0: Se encarga de la producción de One and Only, Luli de Vicenzi. Coordina Alberto Bacigalupo, musicaliza el Kiru en vivo hasta las 10 de la mañana. Mi nombre es Corina González Tejedor y estos artistas. Además del Mini Noti, además de Agenda, Chava Brown, Charlie Puth, Corinne Bailey Ray, Summer y mucho más.
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0: Buen día. Viernes, sí, viernes. Buen día, empezó.

0: All of Me, en la versión RMX, según John Legend. I knew it, I knew you, Taylor Swift. Y vamos directamente al tránsito.
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0: Por aquí, choque General Paz, altura Constituyente, sentido al Río de la Plata. También hay demoras en la General Paz, altura Beiró. En cuanto a los servicios, están cerradas por horas las estaciones de subte Tribunales de la línea D y Urquiza. Y Entre Ríos, porque ayer se sumó Entre Ríos, de la línea E. El resto de los trenes, subtes, premetros funcionan con normalidad.
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0: propuesta de hoy, ¿eh? Porque tenemos entradas para que vayan al cine. Esto es cortesía de Cinépolis. Ahí suena Chasing Cars, Snow Patrol, que suele sonar, por ejemplo, Grey's Anatomy, para hablar, ¿no? Lose Control, Teddy Swims. Pero no vamos a hablar de series, sino de películas. 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Por eso hoy te vamos a regalar entradas si vos contestás lo siguiente. ¿Qué película? Uy, qué difícil esto. ¿Qué película te gustaría borrar de tu memoria para volver a verla por primera vez? Se me acaba de pasar, no exactamente porque, digo, es una película muy preciada. No, no, pero sí fue una película que fue un cimbronazo. O por lo menos esas cosas bisagra que pasan en la vida, Los Otros, de Alejandro Amenábar. Me gustaría borrarla para pensar, volver a verla y ¡ah! Tremenda película. ¿Vos? 11-30-04-1077. ¿Qué película te gustaría borrar de tu memoria para volver a verla por primera vez?
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0: se traslada a otra década, ¿no? Michael McDonald y antes Diamonds, Rihanna, Hit the Wall, Gracie Abrams y aquí las noticias.
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0: Axel Kicillof denunció a las principales billeteras virtuales por incumplir la normativa de defensa al consumidor. El gobernador advirtió que un 60% de la población adulta de este país está endeudada y que un 20% se encuentra en situación de mora. Se suspendió la indagatoria a Fernando Cerimedo y se posterga la definición sobre su prisión preventiva en Bolivia. El asesor de Rodrigo Paz y ex colaborador de Javier Milei está imputado por intento de femicidio contra su expareja Nadia Beller. La audiencia podría hacerse hoy al mediodía. Rosario Central perdió 1-0 con Corinthians y quedó eliminado de la Copa Libertadores. Pese a la expulsión de un jugador, el equipo brasilero se metió en los cuartos de final y va a jugar contra Estudiantes.
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0: Hay un choque en General Paz, altura Constituyente, sentido al Río de la Plata, pero también hay demoras en General Paz, altura Beiró. En cuanto a los servicios, están cerradas por obras las estaciones de subte Tribunales de la D, Urquiza y Entre Ríos de la línea E. El resto de los trenes, subtes, premetro, funcionan con normalidad.
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Acá está Chapel Brown haciendo Pink Pami Club pijamas, según Babasónicos. 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Pero mucho frío. Camper y Bernal. 4, 8 de sensación térmica, 12 de máxima. Aquí la toca yo. Corinne Bailey Ray. Hace...

So good. Dice Niall Horan, put your records on. Corinne Bailey Rae. Y claro, ¿querés hacerte una escapada para descansar y disfrutar unos días? Sí, me encantaría. Me encantaría ir con mis compañeros a hacer el programa desde Mar del Plata. Mar del Plata te espera. Vas a disfrutar caminando por la costa o por la orilla del mar, pasear por la Rambla, conocer el puerto. Mar del Plata tiene todas esas cosas que te gustan. Mar del Plata es todo lo que sí. ¿Y qué tenemos para hoy? Una máxima de 12 grados. La actual, 6.3. La sensación térmica, 4. Esto que está sonando de fondo es Empire of the Sun.

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0: Un clasicazo, clasicazo de Roberta Flack, reversionado por los Fugees allí en los 90. Killing Me Softly, qué temazo. Bueno, acordate que hoy estamos regalando entradas para que vayas al cine. Nos tenés que mandar un audio cortito al 1130-04-177 y nos contás qué película te gustaría borrar de tu memoria para volver a verla por primera vez. Yo tiré por ahí los otros, no vale repe, ¿eh? Así que dale, contá. Por ejemplo...
1: Hola chicos, ¿cómo les va? Buen día. Mirá, películas hay varias que me encantarían volver a ver de cero, pero una que tengo siempre presente es La piel que habito, de Pedro Almodóvar, que actúa Banderas, un película.
0: Tremenda.
1: Tengo que elegir, iría por ahí, por ese lado. Bueno, que tengan excelente programa como siempre. Abrazo.
0: Abrazón. Bueno, La piel que habito. Peliculón, ¿eh? Almodóvar, ¿no la viste? Bueno, él te propone que la veas por primera vez a ver qué pasa. Ahora puedes escuchar la música de Berlín en Tucumán. Si estás en Tucumán, también puedes participar, ¿eh? 97.5 Berlín en Tucumán. Y puedo contarte algo. Bueno, hoy vamos a tener una temperatura máxima de 12 grados. La mínima, 6, que es la que estamos transitando en este momento. Y la sensación térmica es de 4 grados 8. Mañana no va a ser mucho más fresquito, mucho menos fresquito, ¿eh? 3 de mínima, 14 de máxima. La actual 6.3. Venga, Sunburn.

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15: 8 y 3 de la mañana.
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17: Javier Milei va a hablar ante empresarios en el aniversario de la Bolsa de Comercio en Rosario. El presidente va a encabezar la segunda aparición pública de la semana centrada en la economía después del discurso ante el Council of the Americas. El riesgo país volvió a subir y quedó por encima de los 530 puntos. El indicador del JP Morgan alcanzó el valor más alto en los últimos tres meses. ¡Oh, ha vuelto! Franco Colapinto a las noticias. Corre la única práctica del Gran Premio de Países Bajos en la vuelta de la F1. Se reinicia la temporada, esta es la razón, 2026. Y el argentino busca sacarle el máximo provecho a su monoplaza de Alpine. Los pilotos van a tener dos oportunidades para sumar puntos durante el fin de semana. La temperatura en la ciudad de Buenos Aires, hace mucho frío, pero Febo asomó y la verdad es que se viene un día precioso. Se va a ir a dormir 18-28, el cielo está ligeramente nublado, 4 grados 8 de sensación térmica, 81% de la humedad, 1019 hectopascales de presión, el viento está soplando del sur a 8 kilómetros por hora, la visibilidad es de 10 kilómetros y la máxima de 12 grados. ¿Y qué película borrarías de tu cabeza para volver a ver al 1130-04-177 por entradas? Sí. Y además escuchás Amy Winehouse, Harry Styles, Sabrina Carpenter, Imagine Dragons, Bruno Mars y más.
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0: Am I Wrong, dice Nico Ambience, y había sonado Remy Sam Fender con Olivia Dean.
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0: Podés hacernos un reporte del tránsito donde sea que estés, ¿eh? 11-30-04-207-7. También podés mandarnos una foto que nosotros podemos repostear. 11-30-04-107-7. Tenemos nuestro tránsito por aquí. Reducción de ambas manos en Gregorio de la Ferrera y Mozart por un accidente. En cuanto a los servicios, están cerradas por obras las estaciones de subte Tribunales de la D, Urquiza y Entre Ríos de la E. El resto de los trenes subte sin perímetro funciona con normalidad.
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0: Según Depeche Mode y Lewis Capaldi con Survive. Y acordate que hoy estamos regalando un par de entradas para ir al cine. Mandanos un audio cortito 1130-04-177 y contanos. Uy, están prendido fuego, ¿eh? ¿Qué película te gustaría borrar de tu memoria para volver a verla por primera vez? Acá Leo, desde España, me dice Star Wars Episodio 5, El Imperio Contraataca, para que identifique. Después de Martian, por la emoción del final, dice otro. Pero acá tenemos un audio, a ver.
1: Hola chicos, ¿cómo están? Buen viernes. Me llamo Lucas y la película que borraría de mi memoria para verla de nuevo una y otra vez es Cada Respiración que Tomas, con Casey Affleck y Sam Claflin, que la mayoría los conoce por Yo Antes de Ti, Ser Will. Bueno, sí. Acá es todo lo contrario y es un thriller que tiene un giro inesperado, así que esto es un peliculón que me gustaría resetearlo para verlo una y otra vez. Gracias y buen fin de semana, buen viernes.
0: Vos sabés que me diste ganas de verla, porque aparte me encanta Casey Affleck. Casey Affleck es un tipo que, bueno, es el hermano de Ben Affleck, así que como para que vayan identificando y linkeando, pero me parece que voy por ella, la voy a buscar desesperadamente. Y vos, quiero decirles que hoy vamos a tener una máxima de 12 grados y la actual es de 6 grados 3. Participen, sigan en la misma. Esto es Mr. Electric Blue, esto es Benson Boone.

0: American Girls, dice Harry Styles. Lights, según Ellie Goulding. Y Mr. Electric Blue, según Benson Boone.
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0: Javier Milei va a hablar ante empresarios en el aniversario de la Bolsa de Comercio en Rosario. El presidente va a encabezar su segunda aparición pública de la semana centrada en la economía después de su discurso ante el Council of the Americas. El de riesgo país, volvió a subir y quedó por encima de los 530 puntos. El indicador del JP Morgan alcanzó el valor más alto en los últimos tres meses. Rosario Central perdió 1-0 con Corinthians, quedó eliminado de la Copa Libertadores. Pese a la expulsión de un jugador, el equipo brasilero se metió en los cuartos de final y va a jugar contra Estudiantes.
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0: Reducción de ambas manos en Gregorio de la Ferrer y Mozart. Esto es por un accidente y en cuanto a los servicios, les recuerdo que están cerradas por horas las estaciones de subte. Tribunales de la línea D, Urquiza y ayer se sumó Entre Ríos de la línea E. El resto de los trenes, subtes, perimetros funcionan con normalidad.
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0: Animal. Esto es Cat Seye. Había sonado Just the Way It Is, Baby, de Rembrandt. Meta patentó un sistema para que sus gafas inteligentes puedan reconocer a la gente que aparece en los videos grabados. La función, que aún no está disponible, generó polémica en relación a la privacidad porque las gafas tienen cámaras y podrían registrar a personas sin que éstas lo sepan. Organizaciones civiles y legisladores ya cuestionaron estas funciones porque podrían facilitar el acoso o las grabaciones sin consentimiento, mientras algunos gobiernos evalúan nuevas regulaciones.
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0: cantante Spinetta haciendo Starlight, Tears Dry on Their Own, según Amy Winehouse. Y acordate que hoy estamos regalando un par de entradas para ir al cine. Nos tenés que mandar un audio cortito al 1130-04-177 y contarnos qué película te gustaría borrar de tu memoria para volver a ver por primera vez. Pasó una película de Amenábar, pasó otra película donde estaba como protagonista Casey Affleck. ¿Y la tuya?
1: Hola Cori, buen día. Buen programa y bueno, la peli es realmente amor. Gracias, gracias y buen fin de semana.
0: Amor actual, Love Actually. Ese es un clásico. Es un clásico inglés impecable donde está, qué sé yo, entre otros Emma Thompson, Hugh Grant, no sé, Liam Neeson, Colin Firth. Bueno, es un peliculón que habla básicamente del amor. Y él es como muy romántico, entonces la recomiendo. Che, todo lo que querés saber sobre el rock, las bandas más importantes de la movida y las últimas novedades, ahora las encontrás los domingos de 19 a 21 en Berlin Rocks conmigo. Sí, hoy, este fin de semana, tenemos lo nuevo de Dillon. Vamos a repasar qué hay de nuevo viejo, lo nuevo de Dillon. Pero además vamos a tener adelantos en el Démosle la Bienvenida. Un tesorito de The Waterboys recreando a Prince, ni más ni menos, que yo creo que... es divino. Domingo, 19 horas hasta las 21. Hoy, sí, ya que estoy, te digo, 12 de máxima. ¿Qué te tenés que poner? Campera muy abrigada porque hay 6 grados.
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0: Bueno, yo la película que me gustaría volver a ver, borrar y volver a ver, es la de Los Hijos de Francisco. Es muy buena, triste pero linda y basada en hechos reales. Bueno, que tengan una linda jornada, besitos.
1: Los Hijos de Francisco, mirá, mira, acá tengo la Angelo Antonio Drapaez. Ay, me da mucha intriga, ¿eh? Están todos participando. 1130-04-1077, 1130-04-1077. Sonó Brunito Marx haciendo I Just Might Thunder, Imagine Dragons. Y pará, hay más. Lo único que tenés que hacer al 1130-04-1077 por un par de entradas para ir al cine. Este fin de semana le viene divino porque aparte hace frío. Parás un toque y te vas a ver una película. ¿Qué película te gustaría borrar de tu memoria para volver a ver por primera vez?
2: La película que a mí me gustaría borrar de mi mente para poder verla una y otra vez llorando a mares es Diario de una Pasión con Ryan Gosling. Es hermosa.
1: Relamerse con la melancolía. Sí, está muy bien. Diario de una Pasión, dice ella. 1130-04-1077. ¿Qué película borraría? Yo, la verdad, me quedé con la de los otros y la verdad es que sería un golazo. Volver a verla sería maravilloso.
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9: 9 en punto de la mañana.
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9: Javier Milei va a hablar ante empresarios en el aniversario de la Bolsa de Comercio en Rosario. El presidente va a encabezar su segunda aparición pública de la Semana Centrada en la Economía después del discurso ante el Council of the Americas. Franco Colapinto terminó 13º en la práctica del Gran Premio de Países Bajos y quedó detrás de Pierre Gasly, su compañero de la escudería. Se reinicia la temporada 2026 y el argentino busca sacarle el máximo provecho a su monoplaza de Alpine. Los pilotos van a tener dos oportunidades para sumar puntos durante el fin de semana. Perú sufrió un terremoto 7.2 en la región andina de Ayacucho. Esto es a 35 kilómetros de la localidad de Coracora. El sismo tuvo 108 kilómetros de profundidad y también fue percibido en Ica y Arequipa. Las autoridades descartaron una alerta de tsunami. La temperatura en la ciudad de Buenos Aires en este momento es de 6 grados 5. Seguimos sosteniendo la misma temperatura que a las 7 de la mañana. 4 grados 2 de sensación térmica, 80 el porcentaje de la humedad, 1020 hectopascales de presión. El viento sopla del sur a 12 kilómetros por hora, la visibilidad 10 kilómetros y la máxima 12 grados. Se viene la agenda, pero también, ¿quién se lleva las entradas? ¿Cuál borrás para volver a ver en el cine? Y como si eso fuera poco, el mini noti de música. Sienna Spiro, Miles Smith, Justin Bieber, Ray serán de la partida en esta última hora.
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0: Aquí venimos haciendo Single Ladies, Put a Ring on It y Stupid Song, según Olivia Rodrigo. Acordate que hoy estamos regalando un par de entradas para ir al cine y nos tenés que mandar audio cortito. ¿Qué película borrarías para volver a ver? A ver.
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0: Señoras, señores, tenemos choque en Coronel Brasil.

0: Berlín, por acá Gerardo. Bueno, la película sería The Prestige, de Hugh Jackman, Christian Bale, Scarlett Johansson. Excelente película, trata sobre la magia de suspenso.
1: Creo que la vi. Creo que la vi. 1130-04-177. ¿Qué película borrarías de tu mente para verla por primera vez? Hablando de películas y cosas para hacer, hay agenda. Y hoy toca Banda Los Chinos en el complejo Art Media. Banda para ver. Mañana, Los Besos en La Plata, en Ciudad de Gatos. Mirá qué lugarazo para ir a ver una banda. Masacre toca en Deseo. El Chacal en General Paz. Esto es Cava. Para Comer Rico, este sábado 22, domingo 23 de agosto, hay una edición especial de la Feria Francesa de 11 a 18:30. Esto pasa en la plaza que rodea al Planetario en Palermo, con entrada libre y gratuita. Muy importante. Si te quedás en casa, dos recomendaciones que se puede ver en la plataforma de HBO. Private Life, con Jodie Foster, sobre un matrimonio de mediana edad que intenta desesperadamente tener un hijo por cualquier medio posible, con todo lo que eso significa. Bugonia, con Emma Stone, que sigue a dos jóvenes obsesionados con las teorías conspirativas que secuestran a la presidenta de una gran compañía. Pequeña, gran agenda del fin de semana que se viene.
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0: Broken Heart, dice Damiano David, y había sonado Domino según Jay-Z J y Material Lover según Cien Spyro. Se viene el snack.
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0: El gobierno amplió las funciones del Registro Nacional de Armas. Sí, el RENAR pasa a tener un rol más amplio en el registro, autorización, control y fiscalización de armas, municiones y explosivos, e incluso investigaciones de delitos vinculados. Se suspendió la indagatoria a Fernando Cerimedo y se posterga la definición sobre su prisión preventiva en Bolivia. El asesor de Rodrigo Paz y ex colaborador de Javier Milei está imputado por intento de femicidio contra su expareja Nadia Beller. La audiencia podría hacerse hoy al mediodía. Franco Colapinto terminó 13º en la práctica del Gran Premio de Países Bajos y quedó detrás de Pierre Gasly. Se reinicia la temporada 2026 y el argentino busca sacarle el máximo provecho a su monoplaza de Alpine. Los pilotos van a tener dos oportunidades para sumar puntos durante el fin de semana.
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0: Atentos porque hay un choque en Coronel Bransen y José María Paz, esto es Ituzaingó, mano acaba. Reducción de ambas manos en Gregorio de la Ferrer y Mozart por un accidente. En cuanto a los servicios, cerradas por obras las estaciones de subte tribunales de la D y Urquiza y Entre Ríos de la línea E. El resto de los trenes, subtes, premetro funcionan con normalidad.
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to Talk, dice Miles Smith, y sonó también What About Us, según Pink. Y Fontaines es una banda que está preparando un nuevo disco donde conviven un poco la ansiedad, la tecnología, la violencia. En realidad es como ese scroll infinito que tenés en la cabeza cada vez que ingresás en las plataformas o cada vez que ingresás en internet en tu teléfono, y la saturación de los estímulos que generan todos esos scrolls. La banda irlandesa también se aleja un poco de las violas para explorar un poco el sonido más frío, más synth. El álbum se llama Dopamine Chamber y se viene, y es lo nuevo de Fontaines. Este fin de semana lo vamos a estar presentando, el fin de semana que viene lo vamos a estar presentando en el Berlin Rocks también. Así que es justo y necesario saber de qué se trata lo nuevo, que se llama Marianne.

con Move en estos Five. Y antes el adelanto de Fontaines DC, una de esas bandas hermosas irlandesas que, bueno, tienen novedad y que en breve nos vamos a enterar de qué se trata el disco full completo. Hablando de música y hablando de noticias, aquí tenemos a Foo Fighters, que van a ser encargados de abrir el show de AC/DC, una especie de lujo que se va a dar otro más, ¿no? Porque si hay un tipo que se ha dado lujos en la vida ha sido Dave Grohl, que es el líder de la banda. El 8 de septiembre van a estar haciendo teloneros en un show especial que la banda describió como One Night Only, solo por una noche. Forma parte de la actual gira de AC/DC, es una gira mundial, dicho sea de paso. Foo Fighters dijo: esto es literalmente un sueño hecho realidad, así que si quieren sangre la van a tener. Dicho esto, hay que comentar que aquí en la Argentina, cuando vino AC/DC, quienes fueron teloneros y a lo largo de toda la gira mundial fue The Pretty Reckless, pero bueno, aquí es una sola vez y es para ellos. Ticketmaster canceló entradas de reventa.

para un Raver Tour de Olivia Rodrigo después de detectar ventas que incumplían sus condiciones y las volvió a poner a la venta al precio original. Así quienes no pudieron conseguir entradas inicialmente tienen ahora una nueva oportunidad de comprarlas sin pagar los sobreprecios desagradables e imposibles de la reventa. Che, tenemos un adelanto de lo que va a ser este fin de semana, un Démosle la Bienvenida, que es nuestra sección. Nuestra sección a nuevas bandas, a nuevas historias, a nuevas canciones, discos, como por ejemplo este, que se llama Correo Argentino, cuya banda se llama exactamente igual. Adelanto, Berlin Rocks, completo, todo domingo 19 horas y hasta las 21. Terminar el bien el fin de semana es un buen plan.

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1: Qué obsesión por casarse las chicas de Estados Unidos. Where is my husband, Ray? Número 2, correo argentino, el adelanto del fin de semana. No se lo pierdan, ¿eh? El fin de semana, Berlín Rocks a las 19 horas. ¿Quién es el ganador? ¿El ganador?
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1: Pero para, ¿quién es el ganador? El ganador es Lucas, el de cada respiración que tomas. Esa película imperdible que borraría su cerebro. Mirá, mirá lo imperdible que es, que borraría de su cabeza la primera vez que la vio para volverla a ver por primera vez. Nos vamos hasta el lunes. Ojo que en el fin de semana, repito e insisto, 19 horas Berlín Rocks. Imperdible, imperdible. Se quedan con Tommy Cebral, claro, pero estuvo Jackie Fleitas. También The One and Only, Luli de Vicenzi. Coordinó Alberto Vassialupo, musicalizó el Kiru y como les dije, en reemplazo de Dami se queda Tommy Cebral con la continuidad de Berlín. Nosotros nos encontramos el domingo, el lunes, de nuevo en otro desayuno en Berlín a las 7, bien temprano. Buen fin de. ¿Alguien está recibiendo lo mejor de vos?
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0: La cantante británica Ellie Goulding compartió su nuevo sencillo titulado Four Seasons. Este nuevo adelanto de su próximo disco, I Know Too Much, es una tierna mirada sobre los primeros meses de una relación, con una combinación de guitarra acústica y un sonido amplio y envolvente.

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8: Las 10 en punto de la mañana.
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8: Javier Milei hablará ante empresarios en el aniversario de la Bolsa de Comercio en Rosario. El presidente encabezará su segunda aparición pública de la semana, centrada en la economía tras su discurso ante el Council of the Americas. Se suspendió la indagatoria a Fernando Cerimedo y se posterga la definición sobre su prisión preventiva en Bolivia. El asesor de Rodrigo Paz y ex colaborador de Javier Milei está imputado por intento de femicidio contra su expareja Nadia Beller. La audiencia podría hacerse hoy al mediodía. Franco Colapinto terminó 13º en la práctica del GP de Países Bajos y quedó detrás de Pierre Gasly. Se reinicia la temporada 2026 y el argentino busca sacarle el máximo provecho a su monoplaza de Alpine. Los pilotos tendrán 2 oportunidades para sumar puntos durante el fin de semana. Un minuto pasa de las 10 de la mañana y en Buenos Aires 7 grados 6, la sensación térmica 5 grados.
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8: Quien te da te quita, quien te quita te da. Hace mucho frío, pero hay sol. Digo, ¿no? Volvimos. Esto, aparte yo te puedo decir sí, porque el servicio meteorológico, mañana hay sol. Y mañana aparece hashtag encapotado, así que mejor no te digo nada. En un rato sí vamos a charlar igual del clima, porque hay buenas noticias aparentemente, ¿eh? No hay lluvias a la vista, no hay niebla a la vista, que eso también es bastante importante después de cómo estuvimos ayer. ¿Cómo andan, amigos? Bienvenidos a la mañana de Berlín. Vamos a estar acá hasta la 1 de la tarde, por supuesto, con la operación de Jackie Fleitas.
9: Hola.
8: La producción de Luli de Vincenzi. Coordina Alberto Basigalupo, musicaliza Kiru Quiroga. Yo soy Tommy Sebral. Le cuidamos acá la quinta a Dami Fernández. Y esto empieza así. Primera hora con Olivia Dean, Robbie Williams, Jungle, chicos, Lord, Meghan Trainor. ¿Qué pasó? Es muy temprano, amigos. Vamos a estar acá, dale.
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8: No es Jingle, es Jungle. Aprendamos. 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

0: Spike Lee, I Follow Rivers. En Berlín 107.7, a las 10 de la mañana, 9 minutos. Me parece que es hora de salir a la calle, a ver.
1: ¿Qué pasa en la calle?

Man, I need. Ella pide que me hable, pero él no quiere. 10 de la mañana, 19 minutos. Bueno, ¿cómo venimos afuera? 5 grados 9 de sensación térmica, oh my god. Máxima para hoy, 12 grados. El sábado, hermoso, amigos, porque tenemos el cielo completamente despejado, pero mínima de 3, máxima de 14 grados. El domingo bastante parecido, mínima 4, máxima 13, con alguna que otra nube nada más, pero las buenas noticias es que no hay lluvias en el horizonte. Nosotros avanzamos con BTS haciendo Dynamite en Berlín 107.7.

acaba junto a Ale Sergi haciendo Me Hace Bien. Berlín 107.7. Y hoy queremos hablar de esas pequeñas deudas pendientes que todos tenemos. No importa la edad, no importa si todo el mundo lo hace. Lo que queremos saber es qué cosa nunca aprendiste a hacer. Ejemplos: andar en bicicleta, aprender a nadar, entender cómo funciona una planilla de Excel. Excel, para mí, yo creo que estoy por ahí. Estacionar marcha atrás, aprender a silbar, armar una carpa. Me gustó esta sugerencia. ¿Qué es eso que todo el mundo da por hecho que sabes hacer, pero en realidad no? Audio cortito al 11 30 04 177 y contanos. London Beat, I've been thinking about you, en Berlín 107.7.

Martin Garrix junto a Ed Sheeran haciendo Repeat It en Berlín 107.7. 10 de la mañana, 39 minutos. Y esto avanza. 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Cuando pasan 39 minutos de las 10 de la mañana, en Buenos Aires, 10 grados, va subiendo de a poco, ¿eh? La térmica está en 8 ahora. Máxima de 12 para hoy, no mucho más. Llega Nelly Furtado, Turn Off the Light, a Berlín 107.7.

esto no es Jingle, es Jungle. Someday Somewhere, que es lo nuevo de Jungle, parte de su quinto álbum de estudio, Sunshine, recién salido del horno. Lo que sigue adelante es Lorde, haciendo Lorriers en Berlín 107.7.

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3: Las 11 de la mañana.
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3: Javier Milei hablará ante empresarios en el aniversario de la Bolsa de Comercio en Rosario. El presidente encabezará su segunda aparición pública de la semana centrada en la economía, tras su discurso ante el Council of the Americas. El riesgo país volvió a subir y quedó por encima de los 530 puntos. El indicador del JP Morgan alcanzó el valor más alto en los últimos tres meses. Rosario Central perdió 1-0 con Corinthians y quedó eliminado de la Copa Libertadores. Pese a la expulsión de un jugador, el equipo brasilero se metió en los cuartos de final y jugará contra Estudiantes. 11 de la mañana, un minuto. En Buenos Aires, 10 grados y la térmica, 8.5. Mucha más música en esta nueva hora con Harry Styles, con Cat's Eye, Alex Warren, Benson Boone. Tenemos un estreno de Weezer. Mucho más, quédate que esto todavía le falta,
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3: Hablar de, ¿cómo que no? Es mi momento favorito del día, de la semana, del mes. Tengo algo de lo que quiero hablar. ¿Quién lo dice? La reina del pop, indiscutida, Madonna, haciendo Danceteria en Berlín 107.7.

Fever Dream, Alex Warren, lo que suena en Berlín 107.7, sueño de fiebre. A las 11 de la mañana, 20 minutos. Lo que queremos hoy es hablar de esas pequeñas deudas pendientes que todos tenemos. No importa la edad, no importa si todo el mundo sabe hacerlo, lo que queremos saber es qué cosa nunca aprendiste a hacer. Cómo andar en bicicleta, aprender a nadar, entender cómo funciona una planilla de Excel, estacionar marcha atrás, aprender a silbar, armar una carpa. Mismo, bueno, hay un montón de opciones, que por supuesto no tiene que ser una de estas. Mándanos vos la tuya. ¿Qué es eso que todo el mundo da por hecho que sabés, pero en realidad no lo sabés hacer? Audio corto al 11 30 04 107 7 y contanos. Subimos acá, Suena liso, olizo. Haciendo juice en la mañana de Berlín. Nosotros seguimos adelante hasta la 1 de la tarde.

Indios haciendo Ya Pasó en Berlín 107.7 a las 11 de la mañana, 31 minutos. Y ahora sí, vamos con un estreno de hoy, que es Weezer presentando su nuevo disco, el Gold Album, su vigésimo trabajo de estudio. El disco tiene 10 canciones y abre justamente con la canción que vamos a presentar, escrita por Rivers Cuomo. Esto es Weezer. Say Yes.

Lo Green, Forget You, Berlín 107.7. Faltan 18 minutos para las 12 del mediodía. ¿Cómo vuela, che? 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Benson Boone, lo que suena ahora. A las 11 de la mañana, 42 minutos. Está hermoso afuera, 10 grados. Mr. Electric Blue, nosotros avanzamos nomás.

0: y Gabriela. Cuando faltan 8 minutos para las 12 del mediodía sonando en Berlín 107.7. Yo te pregunto, imagínate salir a la calle y cruzarte con un robot corriendo a 45 kilómetros por hora y que todavía no sepa frenar. Yo, sabes, me asusto. 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Y deja atrás marcas históricas porque el futuro viene rápido. Quizás demasiado rápido. 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
6: 12 del mediodía, 2 minutos.
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6: Allanaron una casa de cambio y otras propiedades vinculadas a Fernando Cerimedo, el asesor de Rodrigo Paz y ex colaborador de Javier Milei. La investigación es por presunto enriquecimiento ilícito y avanza en paralelo a la causa por el intento de femicidio contra Nadia Beller, su expareja. El gobierno amplió las funciones del Registro Nacional de Armas. El RENAR pasa a tener un rol más amplio en el registro. Autorización, control y fiscalización de armas, municiones y explosivos. E incluso en investigaciones de delitos vinculados. Hoy se enfrentarán estudiantes de Río Cuarto y San Lorenzo desde las 8 de la noche por la fecha 6 del torneo clausura. El León del Imperio es el peor equipo del año en las dos tablas y necesita ganar para soñar con la permanencia, mientras que el Ciclón se reencontró con la victoria la jornada pasada y ahora va por otro triunfo. 12 del mediodía, 3 minutos, en Buenos Aires, 11 grados 4 la temperatura. Vamos llegando al final de la mañana de Berlín. Última hora con Sienna Spyro, Justin Bieber, Sunbird, Bruno Mars, Lady Gaga. Mucho sonido de afuera. ¿A dónde, por supuesto?
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6: Nuevamente me pongo la camisa cuadrillé. Me pongo el gorrito de paja porque es necesario. Quizás un... ¿cómo es? ¿Se pone en paja? El cosito no me sale el nombre, mirá. Un papelón lo mío. Ella Langley, Choosing Texas. 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

Home Record December, Berlín 107.7, 12 del mediodía, 22 minutos, y hoy queremos hablar de esas pequeñas deudas pendientes que todos tenemos. No importa la edad, no importa si todo el mundo sabe hacerlo, lo que queremos saber es qué cosa nunca aprendiste a hacer. Andar en bicicleta, aprender a nadar, entender cómo funciona una planilla de Excel, estacionar marcha atrás, aprender a silbar, armar una carpa. ¿Qué es eso que todo el mundo da por hecho que sabes hacer, pero la verdad es que no? Mándanos un audio corto al 11-30-04-1077 y contanos. YouTube, lo que suena. Magnificent. Nosotros seguimos adelante un rato más, solazo en la ciudad de Buenos Aires, para salir a dar una vuelta, pero abrigados. Mientras tanto, seguimos acá.

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0: Juárez, Costanera, en Berlín 107.7 a las 12 del mediodía, 32 minutos. 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Podés pasear por la costa con familia o con amigos, desayunar mirando el mar o hacer un paseo en barco. Sí, porque Mar del Plata tiene todas esas cosas que te gustan. 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

0: Bruno Mars, lo que suena haciendo I Just Might en Berlín 107.7. 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

0: Foster the People haciendo Pumped at Kicks en Berlín 107.7 a las 12 del mediodía, 53 minutos. Y así como muy en fade, nos vámonos.
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0: Tendríamos que tener un sonido besitos, besitos, chau, chau, ¿no? De Yuya. Garpa, creo yo. En la operación, por supuesto, Jackie Fleitas. Produjo Luli de Vincenzi, coordinó Alberto Vacigalupo, musicalizó Kiru Quiroga. Yo soy Tommy Sebral, cuidándole la quinta a Dami Fernández. Se quedan con Joe y Campo Base.

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2: Snow Patrol sorprende con una colaboración muy especial junto a Kylie Minogue en Disalarms. La canción combina el clima emotivo y melancólico característico de la banda escocesa con la elegancia pop de la artista australiana, en un dueto que habla sobre las señales que aparecen cuando una relación está a punto de cambiar para siempre.

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4: 1:02 p.m.
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4: Muy bien, la FIFA sancionó a Leandro Paredes con 10 partidos por los incidentes en la final del Mundial y multó a la AFA con $321,000. Además, Nahuel Molina recibió 7 fechas. Las sanciones son por la pelea ante España y la exhibición de la bandera de Malvinas, y la AFA confirmó que presentará una apelación ante la FIFA. El Banco Central suma herramientas para frenar la suba del dólar y mantener el mayorista por debajo de los 1.500 pesos. La entidad canjeó con el Tesoro bonos vinculados al tipo de cambio por el equivalente a $502 millones y aumentó su participación en el mercado de futuros. Colapinto terminó 13º en la única práctica del GP de Países Bajos. Claro, el argentino quedó a 9 décimas de su compañero, Pierre Gasly, que fue 8º. Ahora, Colapinto afronta la clasificación para la carrera sprint, que será a las 11:30 de Argentina. 1:03 p.m, temperatura en Buenos Aires, 11 grados 8 décimas.
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4: Hola, mis bebitos del bien y del mal. ¿Cómo están? ¿Bien en este día? Qué frío que hace igual, ¿eh? Igual no me voy a quejar, porque me vengo quejando mucho, pero al menos salió el sol. Pero hace frío, tengo las manos como azules. Frío tengo, pero bueno, ya es viernes. Amigos, ¿cómo están? ¿Bien del otro lado? Hoy tenemos estrenos, hoy vamos a estar bien de viernes, como debe ser. Estamos bien, hay muchos cambios, muchas mudanzas, muchas cosas cambiando. El portal 8 del 8 abrió algo, ¿eh? Abrió algo y no es lo que ustedes piensan. ¿O sí? ¿Cómo está Jackie Fleitas?
5: ¿Eh? Hola, Joey.
4: Te veo bien, Jackie. Mi futura esposa. Mi futura esposa. Ella no lo sabe todavía. Ella todavía no sabe que es mi futura esposa, pero está ahí. Está, la estoy trabajando para que se venga a mi bando. De a poquito. Es un trabajo fino este. ¿O no, Pía? Es un trabajo fino. Ay, trabajo fino ahí. Este, y Pía Perazo, la producción. Claro que sí. Está muy bien. ¿Estamos bien? Ah, bien esa sacudida. Sacudida de dedo para arriba. Bien. Bueno, amores míos, gracias por estar del otro lado. Vamos a ir surfeando este viernes con buena música, con tendencias, con noticias, con estrenos. Yo soy Joey Campoassi, contenta de estar acá, feliz de la vida. La verdad que sí, la verdad que estoy muy bien. ¿Estoy muy bien? Sí. Bienvenidos, bebitos. Viernes, 21 de agosto, para escuchar a Kendrick Lamar, Amy Winehouse, Charlie Puth, Empire of the Sun y muchos más.
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0: No le encuentro fallas a esta mujer. No se las encuentro. Y mañana encima cumple años. Siempre está bien Dua Lipa. Y así se iba de la tarde de Berlín.
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0: Bueno, un choque en Palermo, en Gurruchaga y Paraguay, ¿eh? ¿Por qué chocar un viernes? ¿Justo un viernes vas a chocar? Las estaciones de subte que están cerradas son tribunales de la D, Urquiza y Entre Ríos de la E. El resto de los trenes, subtes y premetro funcionan con normalidad. ¡Qué bueno! Manejen bien, amigos. Sean buenos. Dejen pasar al peatón. Pase ustedes el norpatón, por favor. Si van a doblar, pongan el guiño. Si vas a frenar, porque tenés que pasar a buscar a los pibes o lo que sea, pone baliza. ¿Viste ese botoncito que tiene un triangulito rojo? Son las balizas. Copate, ponelas. Los quiero mucho, amigos. No me voy a poner mala hoy. No, hoy estoy bien. 1:00 p.m, 11 minutos. Hace frío en Buenos Aires, amigos. 14 grados.
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Esta canción fue escrita por Hayley Williams, la cantante de Paramore, con una crítica bastante sarcástica a su resistencia, podríamos decir, a madurar tras mudarse a Los Ángeles para grabar el álbum de la banda. Ella es rebelde y él es James Blunt haciendo Taste Like Summer.

adiós a su exterior de música ligera. Bueno, bebitos, como les conté al principio, hoy tenemos estrenos. Y tenemos un estreno de una muchacha que muchos la conocen, de hecho todo el mundo la conoce por ser modelo. Tiene una cara de Levin. Realmente hay que decirlo, cara de Levin. Tiene un carón espectacular. Es muy talentosa además, muy talentosa. Ha sido una gran modelo, lo sigue siendo, pero también se metió de lleno en el mundo de la música. Publicó Crazy Baby, que es su nuevo adelanto de debut musical. Un lanzamiento que es parte de la nueva etapa artística de Cara Delevingne, que comenzó en mayo con I Forgot y también con Out of My Head. Y después sumó Need It. Ahora prepara su primer disco, Not Normal, que tendrá 12 canciones y sale el 25 de septiembre.

Además, recordemos que hace poco también estuvo ahí en un mano a mano con Fiona Apple. O sea, que Fiona Apple te abrace, que Fiona Apple te diga, vení, nena, vení, yo te voy a mostrar. Es increíble. Este lanzamiento estuvo acompañado de un videoclip protagonizado junto a Samara Weaving con una estética provocadora y bastante rockerita. Así que la bancamos a Cara de Levine, ¿eh? Me cae bien, Carita. Carita, ¿qué haces, Carita? Carita de Levine. Viene a la Argentina, ¿eh? Va a estar acá. Así que primero, si no la conoce, lo van a escuchar. Van a ver si les gusta su música. Y después, si quieren, la van a ver al Primavera Sound en Argentina el 28 de noviembre. Super estreno, Cara de Levine haciendo Crazy Baby.

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0: somos jóvenes. Eso dice la gente de Fan. Porque este tema ganó el premio a mejor canción del año en los premios Grammy 2013. Y así pasaban por la tarde de Berlín.
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0: Se va Hunter Rex haciendo Golden en la tarde de Berlín este día viernes. Espectacular.
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5: 2:00 p.m, un minuto.
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5: El riesgo país bajó y se ubicó en 509 puntos. El indicador de JP Morgan retrocedió 23 unidades, impulsado por la suba de los bonos argentinos y un contexto internacional más favorable para los mercados. Pensé que seguía. No, Donald Trump autorizó

0: 300.000 toneladas de carne vacuna sin aranceles a Estados Unidos. Esta medida va a estar rigiendo 90 días para intentar bajar el precio de la carne molida y generó expectativas entre los exportadores argentinos por la posibilidad de ampliar sus ventas en el mercado estadounidense. Aldo Civi y Unión se enfrentan a las 2:30 de la tarde. A las 2:30, sí, en Mar del Plata. Me quedé pensando dónde se juntaban, en Mar del Plata. Y esto va a ser por la sexta fecha del torneo clausura. El Tiburón, ahí está, sí, va a estar enfrentando al equipo santafesino después de haber empatado contra Tigre. Además, como si todo esto fuese poco, Estudiantes de Río Cuarto y San Lorenzo juegan hoy a las 8 de la noche. Qué lindo plan, ¿eh? Un asadito con amigos y te clavas un Estudiantes de Río Cuarto con San Lorenzo. Ay, me salió el chanchito. Bueno, 2:03, temperatura en Buenos Aires. Oh, 12:02. Che, hablando de asadito, buen provecho para todos los que están comiendo, porque esta es la hora de comer. Mucha gente dice, a las 2 ya arranco. Así que buen provecho, que les caiga rico y sensacional. Sisters Sisters va a sonar, Jonas Brothers, Robbie Williams, Sarah Larson y muchos más.
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0: tema playero. Este es un tema playero. Una gana de tomar un agua de coco, ¿no? Magic is in the road. Tránsito, dale.
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0: Qué calle rara esta. Choque en Avenida Eva Perón y Pumacagua. Es que me la confundo con Humahuaca. Corte sentido total de Emilio Mitre. El tren Mitre, justamente. Los últimos trenes de hoy y los primeros de mañana van a circular con modificaciones por obras en zona de vías. Las estaciones de subte que siguen cerradas son Tribunales de la D, Urquiza y Entre Ríos de la E. El resto de los trenes subtes y premetro funcionan requete bien. Requete. Requete bien. 12 grados 2 décimas cuando pasaron 11 minutos de las 2 de la tarde.
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0: Ay, la vocecita que tiene ella.
1: Ella es linda, ¿eh? Ella. Gracie Abrams haciendo Hit the Wall. Les contamos que esta muchacha contó en una entrevista que esta canción apareció tan naturalmente que ni siquiera recuerda haberla escrito. Y terminó convirtiéndose en la estrella del disco. Bueno, cuidado. No recordó haberla escrito. Sí, seguro. Naturalmente le dicen. Naturalmente le dicen ahora. La Anita del Rey llega haciendo Summertime Sadness.

diosa. Ay, ah, te gusta. Emma Corvilera haciendo súper suave. Súper suave. La ciudad de Buenos Aires habilitó una prueba para que autos sin conductor y robots autónomos puedan circular por la vía pública. Escuchen esto, interesante. A mí me da un miedo igual. La iniciativa busca evaluar cómo se desenvuelven estas tecnologías en situaciones reales y cómo interactúan con peatones, vehículos y otros elementos del entorno urbano. Van a tener que tener cuidado porque el peatón en Argentina hace lo que se le canta, ¿eh? Va a tener que tener mucha atención el autito autónomo. Bueno, claro, hay que ver cómo interactúan los peatones, vehículos y otros elementos del entorno urbano. Bien, hasta ahí vamos bien. Los vehículos podrán desplazarse sin intervención humana, mientras que los robots de

0: pequeño tamaño, estarán destinados a tareas como delivery, limpieza, monitoreo y mantenimiento. Tengo muchas preguntas con respecto a esto igual. Por ejemplo, si un auto autónomo atropella a alguien, ¿de quién es la culpa? ¿Del dueño? ¿De la empresa? Claro. Preguntas, no, hay que ver, porque ya son muy conocidos en el mundo, hay que ver cómo se mueven acá en Buenos Aires. ¡Popa!
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0: Es que me cae bien este tema. Es Olivia. Cualquier cosa dije. Es Taylor Swift. Es Taylor Swift. Se me mezclan las chicas. Se me juntó el ganado. Se me juntó el ganado. Taylor Swift haciendo Opalite en la tarde de Berlín. Oh, oh. Vamos a Mar del Plata, que hoy sí que debe tener un día espectacular, amigos. Le mandamos un beso gigante. Y si estás pensando en tomarte unos días de descanso, unas mini vacaciones, pues vete a La Feliz, amigo. La vas a pasar bien, seguro. Tenés mil cosas para hacer. Anda a la ciudad que siempre te espera, porque Mar del Plata es todo lo que sí.
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Martin Garrix con YouTube haciendo Fireflies. Uy, el nombre de esta banda me vendría bárbaro para que se aplique en la vida real. 5 Seconds of Summer, un poquito de verano, haciendo She Looks So Perfect.

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13: Tres de la tarde.
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13: Milei recorre Rosario y busca fortalecer y la presencia de La Libertad Avanza, claro. El presidente va a estar participando en un acto por el aniversario de la Bolsa de Comercio. Y esta actividad se da mientras el gobierno busca fortalecer su estructura política en Santa Fe y negocia posibles acuerdos electorales con el gobernador Maximiliano Puyaro. La justicia ratificó la validez de los videos de Jessica Sirio en la causa Insaurralde. El juez Juan Tomás Rodríguez Ponte rechazó el pedido de la conductora para excluir las grabaciones del expediente. La defensa había cuestionado su incorporación por dificultades para determinar el origen, la fecha y la integridad de los archivos. Rosario Central quedó afuera de la Copa Libertadores.

0: En el partido de vuelta frente a Corinthians, el canalla fue eliminado en octavos de final tras perder por 1-0 en Brasil. Ángel Di María sembró dudas sobre cómo continuará su carrera. 3 de la tarde, 2 minutos, temperatura en Buenos Aires. ¿Qué decirles? Va y viene el sol, van y vienen las nubes. A veces un poquito de sol, por otro, raro, inestable. 12 grados 8 la temperatura en Buenos Aires. Bien. Última hora, cuenta regresiva. Maroon 5 va a sonar, Britney Spears, Ed Sheeran, Luis Capaldi y muchos más.
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0: Miley Cyrus va haciendo Easy Lover.
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0: Durante el fin de semana habrá reducción de calzada en Cantilo a la altura de la cabecera norte de Aeroparque por obras del paso bajo nivel y anillo peatonal Pampa. La línea B de Besito el viernes y el sábado tendrá horario extendido. Las estaciones de subte que siguen cerradas son Tribunales de la D, Urquiza y Entre Ríos de la E, y el resto de los trenes, subtes y premetro funcionan con absoluta normalidad, amigos. Temperatura en Buenos Aires en este día raro, pero es viernes, así que va a estar todo bien. 12 grados 8 décimas cuando pasaron 10 minutos de las 3 de la tarde.
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Así se va Benson Boom cuando pasaron 16 minutos de las 3 de la tarde haciendo The Time of My Life. Amigos queridos, Queen vuelve a la pantalla grande con Queen Budapest, la película que recupera la última actuación en vivo grabada de la banda, sí señores, con Freddie Mercury. Un concierto que fue registrado el 27 de julio de 1986 durante la gira Mágica. Y claro, marcó un momento histórico. Fue el primer show de estadio de una banda de rock occidental detrás de la cortina de hierro. La película va a llegar a los cines a partir del 7 de octubre de la mano de Sony Music Vision. Por eso, acá tenemos a Queen, live in Budapest, haciendo Radio Gaga.

0: de Australia al mundo. Qué mujer, Kylie Minogue, que justamente esta canción fue sacada, Light Up, del documental de Kylie Minogue en Netflix. Y así se ayuda a la tarde de Berlín. ¿Yo? Yo bien, gracias. Yo, noticias. Noticias de música, amigos. Vamos a hablar de Jenny, que anunció su nuevo EP solista que se llama Fallen Angel. Llegará el 28 de agosto. Un lanzamiento que tendrá tres canciones. Justamente esta canción, Heaven y Less Than a Lover. Y continúa su etapa como solista después de consolidarse con sus primeros trabajos fuera del grupo. ¡Cling! Los Jonas Brothers presentaron en vivo su nueva canción llamada Listen When Sad. Durante el comienzo de su gira The Burning Up Tour All Over Again en el Madison Square Garden de New York, bueno, los muchachos formaron parte de la segunda mitad del show dedicada a canciones un poco más recientes y a la nueva etapa del grupo. Listen When Sad llegará oficialmente a las plataformas de streaming el 28 de agosto.
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0: bien. Es Major Lazer haciendo Lead On. Y me voy a ir en un vuelo imaginario a Jujuy. Tengo pendiente. Me quedé pensando que me queda pendiente Jujuy, ¿eh? Qué lindo lugar, qué linda provincia, por favor. De lo más lindo que tiene la Argentina. Definitivamente, el norte de y Jujuy a mí me enamoró. Así que a toda la gente que está en Alto Comedero, y lo voy a decir siempre así, Alto Comedero. Sí, vieja, Alto Comedero. Le mandamos un beso enorme a todos los jujeños que nos escuchan a través de Berlín 106.5. 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

0: Es Coldplay, es Little Sim, es Burna Boy, es Tini, son un montón. Haciendo We Pray, último tema de mi programa, porque me voy.
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0: Me voy, feliz viernes para todos, hagan lindos planes, pórtense mal, pásenla bien, pero lo más importante, no jodan a nadie, ¿eh? El límite de uno termina donde empieza el del otro, corta. O no, Jackie Fleitas en la operación, o no, Pichuki Perazo en la producción. Se van a quedar con Santi Costa y con todo su hermoso equipo. Mi nombre es Joey Campobás y los quiero un montón. Que tengan buen fin de semana, amigos. Buen fin de semana para todos, de verdad. Adiós.
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2: Another lanzó un nuevo single titulado Talk to You, con la participación del artista de New Jersey, 54 Ultra. El tema fue compuesto durante uno de los retiros creativos del dúo en el norte del estado de Nueva York y apuesta a un electrodisco nostálgico, combinando riffs de guitarra funk, sintetizadores y voces con el toque house característico de ambos artistas.

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3: 4 de la tarde, 3 minutos.
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3: La justicia rechazó un planteo de la defensa de Martín Insaurralde y ratificó la validez de los videos de los fajos de dólares. El juez Juan Tomás Rodríguez Ponte descartó las nulidades solicitadas por el exintendente de Lomas de Zamora contra la incorporación de las grabaciones al expediente. Es una de las primeras decisiones del magistrado desde que asumió al frente de la causa. El gobierno completó la privatización de más de 9.000 kilómetros de rutas nacionales. Esto lo informó el ministro de Economía, Luis Caputo, y afirmó: más inversión privada, más eficiencia y mejores rutas para todos los argentinos. La AFA confirmó que va a estar apelando la sanción de la FIFA a la selección argentina y podría recurrir al Tribunal de Arbitraje Deportivo, que es la TAS. La entidad argentina buscará revertir la suspensión de los jugadores y reducir las multas, porque claro, diferentes hechos ocurridos durante el Mundial hicieron de esta multa. Cuatro de la tarde, 4 minutos. Temperatura 13 grados. One Direction va a sonar, Moby, Banda Los Chinos, Jungle y muchos más.
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0: Berlin 107.7, One Direction haciendo One Thing, 4 de la tarde, 11 minutos. Buenas, estás escuchando La Vuelta a Casa en Berlin 107.7. Salimos juntos a la calle. A ver, ¿qué pasa en esta Vuelta a Casa?
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0: Atención, porque tenemos un choque en General Paz entre San Martín y Constituyentes, mano al río, bastante congestión en esta zona. Otro choque en la 25 de mayo, altura Jujuy, mano a Liniers, demoras también en esta zona. Acordate que hay estaciones de subte cerradas, que son Tribunales en la línea D, Urquiza y Entre Ríos en la línea E. El resto de servicios funcionando de maravilla, che.
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0: 107.7, colaboración entre Sam Fender y Olivia Dean haciendo Rain Me In a las 4:22. 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

Berlín 107.7, banda Los Chinos, haciendo Me Estoy Enamorando a las 4 de la tarde, 31 minutos. Viernes de estrenos en Berlín 107.7. Ustedes ya lo saben, siempre los viernes es el día elegido, por lo menos mayormente por las discográficas, por los artistas, por los sellos que divulgan música, para justamente esto, para dar a conocer nuevas canciones, nuevos álbumes a lo largo de toda la programación. Como siempre, vamos a ir picando diferentes cositas y nos vamos a quedar, como siempre, con lo mejor para que ingrese a la playlist permanente de Berlín 107.7. Nos toca hablar ahora de una de las voces jóvenes del mundo del country pop, Stella Lefty. Presentó su álbum debut llamado Long Way Home, con un sonido country, acústico y lleno de nostalgia. Sobre sus canciones se destaca Summer You Were Mine, el verano en el que fuiste mío o mía. Es una historia sobre un romance de verano que terminó finalmente con el cambio de estación. Vamos a escuchar a Stella Lefty haciendo Summer You Were Mine, nuevas canciones que ingresan en Berlín 107.7.

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0: Berlín, 107.7, Diane King haciendo Shy Guy. Che, un beso enorme para todos los que nos escuchan y ven a través de nuestro Twitch. Un beso enorme allá para la banda twitchera. Y beso también para quienes nos escuchan en Tucumán. Allí estamos a través del 97.5. Un beso enorme a la banda de San Miguel de Tucumán. 25 grados 7 décimas en este momento por allí.
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Berlín 107.7 suena Jungle de dúo. Pasó a ser un trío con la incorporación de Lidia Quito. Esto es lo último de ellos, parte de su último álbum. Se llama Someday, Somewhere. Y le damos la bienvenida a nuestra playlist permanente. Un tema que habla de aferrarse a la esperanza de que algo mejor está por venir. Forma parte de Sunshine, último álbum de Jungle. Swedish House Mafia, aquí junto a John Martin haciendo Don't You Worry Child en Berlín.

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4: Viernes 5 de la tarde en punto en todo el país.
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4: El argentino Rafael Grossi quedó entre los tres candidatos para ocupar la Secretaría General de la ONU. Durante la votación secreta e informal ocurrida hoy en Nueva York, los 15 integrantes del Consejo de Seguridad se inclinaron por los aspirantes que presentaron Guyana, Costa Rica y Argentina. El sucesor de Gutiérrez al frente de Naciones Unidas será conocido antes de fin de año. El gobierno y los rectores de universidades se reunieron en una audiencia para intentar destrabar el conflicto por financiamiento. Ambas partes fueron recibidas por el juez Martín Cormick. Cada sector expresó su posición por la falta de aplicación de la ley y la cautelar de la Corte Suprema, que dejó firme la aplicación de dos artículos de la norma. Lula da Silva habló con Trump durante 80 minutos y rechazó los argumentos de Estados Unidos para imponer aranceles a Brasil. Los presidentes mantuvieron una extensa conversación telefónica en medio de las diferencias comerciales entre ambos países. El gobierno brasileño aseguró que el diálogo fue amistoso y cordial y que acordaron avanzar con nuevas negociaciones. 5 de la tarde, un minuto en todo el país, 12 grados y medio en la ciudad de Buenos Aires, el cielo algo nublado, la humedad 39%. ¿Qué pasa, Berlín? ¿Cómo viene comenzando ese fin de semana? Aquí Santi Costa del otro lado con Coco Burtín en la puesta en el aire, Male Noel en producción, Dua Lipa, Sina Spyro, Madonna, Charlie XCX y muchos artistas más se harán presentes en esta hora.
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0: 107.7, Miles Smith junto a Neil Horan haciendo Drive Safe. 5 de la tarde, 8 minutos, hablando de Drive Safe, salimos a la calle juntos.
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0: Choque en autopista 25 de mayo, altura Jujuy, sentido Liniers. Está trabada la marcha desde el Bajo y el enlace desde la autopista La Plata. Congestión en ambas manos en General Paz y sentido a Río de la Plata, sobre todo. Esto es por un choque, así que

0: Ciencia, allí en Nazca y Habana. Tenemos reducción de carril sentido Avenida Mosconi por un accidente también. Estaciones cerradas por obras en el subte Tribunales, Urquiza y Entre Ríos. El resto de servicios funcionando de maravilla.
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0: Berlín 107.7, Siena Spyro, Material Lover. A veces la tecnología puede fallar. Resulta que un dron de Amazon fue a entregar un paquete en una casa de Texas, pero en vez de dejarlo en el patio, lo tiró directo a la pileta y al momento se hizo viral. El error se suma a otros problemas de estos drones mientras la empresa planea expandir las entregas aéreas a casi 500 ciudades en los Estados Unidos.
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0: En Berlín, 107.7, esto es lo último de Charlie XCX, haciendo Camera, 5 de la tarde, 28 minutos. 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

En Berlín 107.7, Justin Timberlake haciendo Can't Stop the Feeling. 20 minutos nos separan de las 6 de la tarde. Te acompañamos volviendo a casa, comenzando el fin de semana con las mejores canciones en Berlín. 12 grados 2 décimas en este momento, pero vamos a lo importante. ¿Cómo viene el fin de semana? Bueno, parcialmente nublado, van y vienen algunas nubes, bastante fresco, che, mínima 3 y mínima 4 para sábado y domingo. Y nosotros que continuamos con Brunito, Bruno Mars, I Just Might, sonando en Berlín 107.7.

0: 107.7, Ed Sheeran, Camera. 5 de la tarde, 51 minutos, llegó la nueva solución para tu gato. 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
6: 6 de la tarde, 3 minutos en todo el país.
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6: El oficialismo confirmó la sesión en diputados en la que buscará avanzar con la reforma del Banco Central. La Libertad Avanza y sus aliados del PRO y la UCR pidieron que se abra el recinto de la Cámara Baja el próximo miércoles. Además, buscarán aprobar Inocencia Fiscal 2 y el acuerdo de patentes con Estados Unidos. La CGT le reclamó al gobierno una reunión presencial para discutir el aumento del salario mínimo. La central obrera le pidió a la Secretaría de Trabajo que el encuentro del Consejo, previsto para el viernes próximo, no sea virtual. Aldo Civi y Unión se enfrentarán a las 2:30 en Mar del Plata por la sexta fecha del torneo clausura. El Tiburón recibirá mañana al equipo santafesino después de haber empatado contra Tigre. Además, Estudiantes de Río Cuarto y San Lorenzo juegan desde las 8 de la noche. 6 de la tarde, 4 minutos en todo el país. En este momento en la ciudad de Buenos Aires la temperatura 12 grados, 2 décimas. El cielo parcialmente nublado, la humedad 44%. ¿Qué pasa, Berlín? ¿Cómo viene comenzando ese fin de semana? Aquí Santi Costa del otro lado con Coco Burtín en la puesta en el aire, Male Noel en producción, Katy Perry, King, Harry Styles, Robbie Williams.

0: Katy Perry haciendo I Kissed the Girl, lo que suena en Berlín, 107.7 a las 6 y 10 de la tarde. Acordate que en un ratito nada más llega Mike Leonelli a poner unos buenos remixes para comenzar el fin de semana juntos.
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0: Cosas que tenés que saber si te estás moviendo por la ciudad de Buenos Aires y alrededores. General Paz con demoras, sentido al Riachuelo entre Saavedra y Liniers. Nos movemos ahora a San José y Humberto Primo. Aquí tenemos un corte total por manifestación. Esto es en la casa de Cristina Fernández de Kirchner, ahí el famoso San José 1111. Callao y Corrientes, también manifestantes, así que corte parcial. Precaución y paciencia quienes estén por allí. Nazca y Habana, liberado tras choque, autopista de Lepiane con demoras, sentido AE6, a trenes, subtes, premetro, funcionando de maravilla.
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0: Berlín 107.7, acústico por los 20 años de Hannah Montana, Miley Cyrus haciendo Younger You en la vuelta a casa. Che, actualizamos novedades en el mundo de la música. Hablamos de Taylor Swift, que encendió los motores de sus fans porque el Empire State Building se iluminó de verde y apareció un misterioso logo que decía TS en distintos lugares. Las Swifties creen que podría anticipar una nueva era musical o el relanzamiento de Reputation, uno de los dos álbumes que todavía no ha regrabado. Por ahora Taylor no confirmó nada, pero Internet ya activó el modo detective. Claro, como era de esperarse.
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Miranda junto a Santi Motorizado, lo que suena en Berlín 107.7, haciendo Extraño a las 6 de la tarde, 31 minutos. Che, llega el fin de semana y acordate que todos los sábados de 10 a 13 lo encontrás a Dami Fernández con hits globales. Después Tommy Cebral, como siempre, a vivo de 1 a 7 con la mejor música de Berlín. Nuestro Berlín Top 40 llega a las 7 con Joey. Y Mike Leonelli a partir de las 10 con On The Mix. Hablando de Mike, pase, maestro. ¡Oh! ¿Qué tal, Mike? ¿Cómo estás, amigo? El DJ personal de Berlín 107.7, nuestro hombre en las bandejas de cabecera. Llega siempre a esta hora para que vuelvas a casa también con las mejores canciones, para que inicies el fin de semana de la mejor manera. Maxi Truso haciendo Please Me en un remix de Brian Leiva Disco House. Lo que suena en Berlín 107.7. ¡Mandale, Mike! ¡Mandale!

Berlín, 107.7. Dua Lipa haciendo Illusion en este Colorful Pop Mix, lo que nos propone Mike Leonelli en las bandejas de Berlín 107.7. 10 de la noche, ¿verdad, Mike? Sí, mañana, 10 de la noche, como siempre, los sábados, lo encontrás mezclando en las bandejas de Berlín 107.7. Ah, bueno, Mike, vos querías que quede claro que es fin de semana, ¿no es cierto? Ok, queda claro. Icona Pop, I Love It. En la vuelta a casa en Berlín 107.7, subile, haceme caso.

0: En Berlín 107.7, David Guetta junto a One Republic haciendo I Don't Wanna Wait, lo que nos programa Mike Leonelli en el fin de nuestro viernes juntos. Gracias, Mike. Te esperamos mañana a 10 de la noche, sábado, como siempre, acá en Berlín 107.7.
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0: 6 de la tarde, 51 minutos. Che, pasó volando este viernes. Qué rapidez, hermoso. Claro, tenemos un fin de semana por delante. Ya cuando estamos más relax, más chill, todo fluye más rápido, más lindo y mejor. Coco Burtín estuvo en la puesta en el aire. Gracias, Coquito. Buen fin de semana. Buen fin de para Male Noel en la producción. Alberto Basigalupo coordina. Kiru Quiroga se encarga de la playlist. Yo soy Santi Costa. Nos vamos a encontrar fin de semana por medio el lunes a las 4 de la tarde, como siempre, aquí en Berlín 107.7. Buen fin de...
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0: DNH es el nuevo adelanto del próximo álbum de Tove Lo, Struss. Se trata de una explosiva pieza de dance pop, como solo ella sabe hacerlo.

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16: 3 minutos de las 7 de la tarde.
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16: El oficialismo confirmó la sesión en diputados en la que buscará avanzar con la reforma del Banco Central. La Libertad Avanza y sus aliados del PRO y la UCR pidieron que se abra el recinto de la Cámara Baja el próximo miércoles. Además, buscarán aprobar Inocencia Fiscal 2 y el acuerdo de patentes con Estados Unidos. El argentino Rafael Grossi quedó entre los 3 candidatos para ocupar la Secretaría General de la ONU. Una nueva votación del Consejo de Seguridad dejó al jefe del OEIEA con 7 puntos a favor, igual que la candidata de Costa Rica y detrás de la de Guyana a mediados de septiembre. Los 5 miembros permanentes definirán sus posiciones. Unión de Santa Fe le ganó 3-1 al Dosivi en el arranque de la fecha 6 de la Liga Profesional. Más tarde, a las 20 horas, San Lorenzo juega contra Estudiantes de Río Cuarto por la misma instancia. 7 de la tarde, 4 minutos, 10 grados 6, la temperatura 46, el porcentaje de la humedad y el cielo está parcialmente nublado.
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16: ¡Ey! ¿Cómo andan? Bienvenidos, bienvenidas. Llegamos al viernes, mejor día de la semana para nosotros. En lo personal, nos encanta llegar al viernes con buena música y para eso te vamos a acompañar hasta las 10 de la noche con Juanma Burtín en los controles, con Male Noel en la producción, Alberto Basigalupo coordinando, musicalizando Kiru Kiroga y así llegamos, como se puede, hablando, como se puede. Mi nombre es Maru Drost y en esta primera hora, ¿qué vamos a escuchar? Jonas Brothers, tenemos Post Malone, YouTube, Britney Spears y más.
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0: Tonight. 7 de la tarde, 11 minutos. Estás en Berlín 107.7. Te vamos a contar cómo viene el tránsito. ¿Cómo está la calle hoy viernes?
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0: Bueno, atención porque en autopista 25 de mayo, en el enlace a autopista 9 de Julio Sur, hay un corte total por un siniestro vial. Hoy más paciencia que de costumbre los viernes. No les agarre ansiedad al volante. Tranquilos, tranquilos que vamos a llegar igual. Autopista Richeri con tránsito intenso en ambos sentidos. Hay congestión hasta el kilómetro 25, sentido a provincia. En San Telmo es esto, San José y Humberto Primo, corte total por manifestación. No es San Telmo. Pero cerca, sí, en el domicilio de Cristina Fernández de Kirchner. Avenida Callao y Corrientes, un corte parcial por manifestantes, y el resto de los trenes subtes y premetro funcionan con normalidad a las 7 de la tarde, 12 minutos, 10 grados 6, la temperatura.
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que se comprometió con Christine Lee, su pareja, desde 2025. La noticia fue confirmada por una amiga que publicó fotos de la pareja celebrando el compromiso. Bueno, gracias a la amiga entonces también que nos hizo enterarnos de esta situación. Post Malone, Chemical. 18 minutos de las 7 de la tarde, primera hora en la noche de Berlín. Olivia Rodrigo ahora con Drop Dead.

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1: A las 7 de la tarde, 36 minutos. Bueno, ¿qué pasó con la sanción a la AFA? La FIFA castigó fuerte a Argentina por los incidentes del Mundial. Paredes recibió 10 fechas, Molina 7 y Almada 1, luego de la pelea con España. Además, la AFA fue multada con $321,000 por la bandera de Malvinas, cánticos, problemas de seguridad y va a jugar 2 partidos de local al 50% de público. Por otro lado, la Asociación de Fútbol Argentino no se va a quedar atrás y va a apelar las sanciones ante la FIFA y, si no prospera, podría recurrir al TAS, el Tribunal de Arbitraje Deportivo.
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1: En la noche de Berlín seguimos recorriendo esta primera hora. Zayn, Pillow Talk. Lo que suena en Berlín 107.7.

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2: Oh baby baby. Britney Spears. A las 8 menos cuarto en Berlín 107.7. 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

Ariana Grande, que volvió a cruzar al equipo de Trump por usar We Can Be Friends en un video político y respondió: nunca usen mi música otra vez, advirtió Ariana. Grande, Ariana, We Can Be Friends, Wait For Your Love, lo que escuchabas. Imagine Dragons ahora con Shots.

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6: 8 de la noche, 2 minutos.
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6: Javier Milei recorrió Rosario en busca de fortalecer la presencia de La Libertad Avanza. El presidente participó de un acto por el aniversario de la Bolsa de Comercio. La actividad se da mientras el gobierno negocia posibles acuerdos electorales con el gobernador Maximiliano Puyaro. El gobierno completó la privatización de más de 9.000 kilómetros de rutas nacionales. Lo informó el ministro de Economía, Luis Caputo, y afirmó más inversión privada, más eficiencia y mejores rutas para todos los argentinos. La AFA confirmó que apelará la sanción de la FIFA a la selección argentina y podría recurrir al Tribunal de Arbitraje Deportivo. La entidad argentina buscará revertir la suspensión a los jugadores y reducir las multas por diferentes hechos ocurridos durante el Mundial. 8 de la noche, 3 minutos. A esta hora la temperatura en la ciudad de Buenos Aires, 9 grados 6 décimas. Bajó un poquito, ¿eh? La térmica está en 8.7, humedad 51% y el cielo ligeramente nublado. Segunda hora de la noche de Berlín 107.7, en la que vas a escuchar a Shawn Mendes, Lola Young, Luis Capaldi, The Weeknd y más.
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Shawn Mendes, Treat You Better. 8:10 PM. Empezamos a recorrer la segunda hora de esta noche en Berlín 107.7. Y tengo una propuesta. Si te querés hacer una escapada del finde con amigos o con quien vos quieras, por supuesto, porque Mar del Plata te va a recibir igual. Mar del Plata es el destino ideal. Una ciudad que te invita a que vayas a bailar, que pases la mejor de las noches, buena música de fondo, el mar a tu lado. Podés no bailar también y estar en Mar del Plata, en cualquier época del año. Es el destino en el que podés encontrar todas esas cosas que tanto te gustan. Bares, terrazas con las mejores vistas, cervecerías artesanales, eventos deportivos únicos. Mar del Plata es

0: La ciudad que siempre te espera, porque Mar del Plata es todo lo que sí.
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0: La estoy practicando, esta. Sí, esta canción. Es difícil, porque mira cómo va de rápido esa lengua. Lola Young. Haciendo Messi. Cuando tenga mi versión la pasamos acá en Berlín, sí. Messi. En la noche de Berlín.

Luis Capaldi, Stay Love. Volvió a Liverpool, Luis, con un show multitudinario en Sefton Park. Nos lo perdimos, Coco. Donde emocionó al público con sus grandes éxitos y celebró su regreso tras una pausa por temas de salud mental. Le deseamos lo mejor a Luis. Momento de escuchar a Bastille. En la noche de Berlín 107.7, esto es Pompeii.

Conociendo Rusia, no aguanto más. Mátame. 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Se llama Berlín 107.7 y está disponible para todos los celulares. ¿Eh? Nos escuchás en vivo y si te perdiste algún programa, lo podés revivir. White Town ahora.

0: Bella Kay, I love it, I love it, I love it. 9 menos cuarto de la noche. Estás en Berlín 107.7. Seguimos recorriendo esta segunda hora juntos. Tenemos noti musical y tiene que ver con los Jonas Brothers, quienes revivieron su era Burning Up con un show agotado en el Madison Square Garden y estrenaron en vivo su nueva canción Listen When Sad. El tema llega oficialmente a las plataformas el 28 de agosto y los reúne nuevamente con el productor John Fields, el de sus primeros discos, así que el éxito de este show impulsó una gira de 45 ciudades por Estados Unidos, Canadá, porque acentuaba Canadá, con clásicos de sus 20 años de carrera. Me encanta, todo para los Jonas Brothers.
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0: Investigadores de Austria crearon paredes de cerámica impresas en 3D que pueden bajar hasta 7 grados la temperatura sin electricidad. El secreto está en que la cerámica absorbe agua y al evaporarse enfría naturalmente el ambiente como una versión tecnológica del clásico cántaro de barro.
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7: Tercera y última hora en la noche de Berlín 107.7 en la que vas a escuchar a Hoosier, Sienna Spyro, Maroon 5, Tame Impala y más.
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